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1: Manuel, escucha atentamente esto que te diré. Será tu misión en la vida si lo haces como es. Aprende a bailar la rumba que en La Habana se inventó. Mézclala con Kung Fu. Ponle más ritmo a tus pies y por si esto fuera poco, aprende a tocar también ese rico son cubano y báilalo como es. Para ayudarte, te envío estas mágicas claves cubanas para acelerar tu misión. Pero si a tu regreso a Hong Kong osas esta historia relatar, perderás por siempre tu visión y ya nunca más verás. Y cinco hijos tendrás de diferente color.

0: Salí de allí con el corazón en la mano, pero tenía en la boca la rumba que aquí les traigo.
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